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0: 9:17 minutos, te acompañamos en el regreso con esta jornada con lluvias y mucha precaución al manejar en el kilómetro 46 del ramal Pilar, sentido al norte en la autopista Panamericana. Una colisión, dos carriles obstruidos, circular con precaución. En el kilómetro 13, sentido capital, en la autopista del oeste, altura Ciudadela, banquina derecha, reducida por colisión, circular con precaución. Y en la autopista Buenos Aires, La Plata, reducción de calzada por siniestro vial en el kilómetro 12. Sentido a capital. Hughley Send the News, doing it all for my baby.
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0: los clásicos, siempre hay lugar para lo nuevo. El esperado encuentro entre Martin Garrix, el productor discográfico neerlandés, y Ed Sheeran, el cantautor inglés, que se unieron después de muchos años. Esta canción, que se grabó inicialmente en 2014 durante una sesión de estudio en Nashville, Tennessee, Estados Unidos, y se estrenó en 2015 como parte de una sesión de DJ de Garrix en el Ultra Music Festival. Bueno, casi 10 años después se unen y traen este Rip It, originalmente conocida como Rewind Rev It. Aquí estaba Martin Garrix, Ed Sheeran, lo nuevo en Aspen, Rip It.
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0: versión en vivo de The Rolling Stones, Dead Flowers.
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0: 9 de la noche, 32 minutos a esta hora en Buenos Aires. Cielo cubierto con lloviznas, temperatura 8 grados 3 décimos, sensación térmica 6 grados 1, humedad 88%, viento del sur a 13 kilómetros. Para mañana domingo se viene el frío, ¿eh? Las lluvias estarán durante la mañana, con cielo algo nublado hacia la tarde-noche, cielo ligeramente nublado, descenso de la temperatura con vientos moderados del sector sur rotando al noroeste, la mínima 3, la máxima 10. Y ahora sí, nos vamos a Mar del Plata para contarte que en La Feliz, mucha gente por supuesto en este fin de semana largo, con 6 grados 2 décimos la actual temperatura en la ciudad de Mar del Plata, con vientos fuertes, por cierto, del sector sur. La mínima pronosticada para mañana en La Feliz es de 1 grado, la máxima de 9, con lluvias aisladas durante todo el domingo.

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0: Así estamos cerrando otra hora más en Aspen 102.3 con Boy George, Everything I Own.
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0: 3 minutos de las 10 de la noche, en esta hora estaremos disfrutando los clásicos de Adele, R.E.M., Queen y atención, también estará sonando Pet Shop Boys, los dueños del Aspen Tour de julio. Llega Duran Duran en el comienzo de Aspen.

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0: 10 y cuarto de la noche ya. Recordá que a las 23 se viene un nuevo Aspen Club. Elton John, I guess that's why they call it the blues.
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0: El año 1983, desde el disco Crisis, Moonlight Shadow.
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0: 10 de la noche, 30 minutos en Buenos Aires hasta ahora. Cielo cubierto con lloviznas. Temperatura 8 grados 3 décimos. Sensación térmica 6 grados 4. Humedad 90%. La visibilidad reducida, a 5 kilómetros justamente por las lluvias, y el viento del sur a 12 kilómetros, te decía. Hacia el resto de esta jornada se esperan lluvias, por supuesto. Y el domingo, ¿cómo estará en este fin de semana extra large? Te cuento que lloviznas por la madrugada, cielo algo nublado por la mañana, leve ascenso de temperatura con cielo ligeramente nublado hacia la tarde-noche, los vientos moderados del sector sur rotando al norte. La mínima pronosticada para mañana domingo, 3 grados, la máxima 10.

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Anota los horarios y los datos que te damos cada vez que suenan los Pet Shop Boys, como ahora, con Domino Dancing, que suena 22:33 en este sábado, ¿eh? Domino Dancing. Y también los datos que te estamos dando a partir de esta, de este nuevo Aspen Tour. El álbum lanzado por Pet Shop Boys en 2016 se llama Super. 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

0: 11 minutos para las 11 de la noche. No te olvides que a esa hora comienza un nuevo Aspen Club, el programa de música más escuchado en la radiofonía argentina. Se fue New Order, True Faith.
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0: Así estamos cerrando otra hora en Aspen 102.3 con Fastball The Way.
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0: Un minuto pasó ya de las 11 de la noche. ¿Cómo les va? Bienvenidos a un nuevo Aspen Club. La alegría de saludarlos como siempre aquí en el 102.3 en la Radio de los Clásicos. Y en este club en el que, como siempre te digo, vos tenés entrada exclusiva. Acá no hay que hacer la cola, acá no necesita ingresar y decir, tengo entrada VIP. No, todo el mundo ingresa al mismo lugar y por supuesto prepara la noche más linda de la semana. ¿Se puede decir que es una noche linda por más que esté lloviendo y que esté desapacible y que el clima no acompañe? Sí, siempre es lindo el sábado y más si es de fin de semana largo. Bueno, y aparte estamos felices porque una semana más y un mes más seguimos liderando como el programa más escuchado a esta hora de música en todo el país. Hora que tendrá, por supuesto, muchos clásicos hasta las 4 de la mañana con Juli Rivera en los controles puestos en el aire. Soy Diego Notario y hacemos un nuevo Aspen Club con vos. Comenzamos con Gloria Stephan, acompañada, por supuesto, por su marido, la Miami Sound Machine y Emilio Stephan. Esto es Bad.

Gran versión en vivo de Bow, de la reina del pop, que sigue causando polémica. Un material que generó mucho comentario entre seguidores, entre medio especializado, debido a la estética puesta en escena, que presentó en el Festival de Cannes para justamente mostrar lo que es Confessions 2, que es el segundo, o mejor dicho, la nueva producción que reúne varias canciones inéditas y que incorpora una narrativa cinematográfica de aproximadamente 10 minutos de duración. Madonna también pasa por el Aspen Club a las 11:18 con las canciones que vos querés volver a escuchar. Hasta las 4 de la mañana, música sin pausas. Llega C.C. Peniston en el club con entrada exclusiva para vos en Aspen 102.3. Esto es Finally.

30 minutos de las 11 de la noche en todo el país. Bueno, ya paró un poquito la lluvia en esta hora. Te cuento ahora qué va a pasar con el tiempo en las próximas horas. Katy Perry sonando también en este Aspen Club con Last Friday Night. A esta hora, te decía, en Buenos Aires, 8 grados la actual, 6 grados un décimo la sensación térmica, el cielo cubierto con lluvia débil, humedad 91% y el viento del sur a 12 kilómetros. Importante decirte que la visibilidad está reducida a 5 kilómetros. Bueno, y este domingo las noticias no son las mejores. A nivel de clima va a parar la lluvia, pero el frío se viene con todo. Mínima 3, máxima 10 grados para este domingo, en lo que es la mitad del fin de semana extra large. Ahora llega Mother Talking a la noche de Aspen Club en el 102.3. You are my heart, you are my soul.

14 minutos para la medianoche. Estamos disfrutando de otro Aspen Club. Todos los sábados a las 23 en el 102.3 hasta las 4 de la mañana. Clásicos sin pausas. Pura música a las 24 horas. Chic, Le Freak. Ahora, otro recuerdo que suena bastante seguido en Aspen Club. Hermione Flowers. Dale, con Classified.

Así estamos cerrando esta primera hora del Aspen Club, cuando son las 12 de la noche, un minuto, en este ya domingo 14 de junio, en el que partimos rumbo al Aspen Sports Tour Entrance. Staying Alive.

12:15, en un rato te actualizo cómo está el tiempo. Paró de llover en Buenos Aires, en algún sector hay alguna llovizna de esas que molesta, por cierto, ¿eh? Jazz en la noche de Aspen Club con este The Only Way Is Up. Y vamos con otro recuerdo. Cuando comienza un nuevo día de este fin de semana extra largo o extra large, como le gusta decir a algunos, en el Aspen Club de sábado, en la continuidad, por supuesto, otro recuerdo, otro clásico, hasta las 4, no te olvides, los clásicos sin pausa, Sandy Maton, People from Ibiza.

0: ¿Qué pasará hoy domingo? Te cuento que estará algo nublado por la mañana, cielo ligeramente nublado hacia la tarde, vientos moderados del sector sur rotando al noroeste, la mínima 3, la máxima 10 grados.
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12:30 de la noche en todo el país. Y este clásico de Duran Duran, Hang Like the Wolf, en vivo a esta hora en Buenos Aires. Te cuento, el actual es de 7 grados 6 décimos, sigue descendiendo la temperatura, la térmica 5 grados 9, el cielo está cubierto, humedad 91%, el viento del sur a 10 kilómetros.

14 minutos para la 1 de la mañana. Seguimos compartiendo con vos otro Aspen Club aquí en el 102.3 Patrice Russian y este Forget Me Notes. En Aspen Club siguen los éxitos, los recuerdos. DNC, Cake by the Ocean.

Qué buena canción de Setuya Wu para ponerle punto final a nuestra participación, pero el AFME Club que sigue abierto, por supuesto, ¿eh? Este club con entrada exclusiva para vos, estará abierto hasta las 4 de la mañana. Y la felicidad también de celebrar con vos que somos el programa de música más escuchado en la Argentina. Having on Mind, Setuya Wu, estuvimos en AFME 102.3, Julián Rivera y Agustín Angiolini en los controles puestos en el aire. Agus se queda con vos hasta las 6 de la mañana programando buenos clásicos. Yo soy Diego Notario, un verdadero placer. Nos vamos a reencontrar la semana que viene. Posta de AFME Sports Tour, representando a AFME, por supuesto. Y los dejo con Visage y Fade to Grey. Que tengan una gran noche. Nos reencontramos en AFME.

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0: Hola. Rezamos en esta misa por las siguientes intenciones: por la salud de Salvador Fenocchio y por los siguientes difuntos: Luis y José Vázquez, Gladys Melión, Martín Gorrozurreta, Josefina Picio, difuntos familia Vázquez Gorrozurreta. El Señor hoy nos manifiesta que todo su pueblo está llamado a ser un pueblo misionero, un pueblo que debe anunciar la presencia del reino. Él nos dice que necesita de obreros que trabajen en el gran campo del mundo. Nos ponemos de pie cantando
1: en página 101, Canción del Encuentro.

0: En el nombre del Padre, y del Hijo, y del Espíritu Santo.
1: Amén.
0: La gracia y la paz de parte de Dios nuestro Padre, y de Jesucristo el Señor, estén con todos ustedes. Hoy Jesús nos llama a tener alma misionera, que seamos testigos, evangelizadores. No siempre el testimonio de nuestra vida es edificante para con los demás, por eso ahora pidámosle humildemente perdón. Tú que has venido a buscar al que estaba perdido, Señor, ten piedad.
2: Señor, ten piedad.
0: Tú que has querido dar la vida en rescate por todos, Cristo, ten piedad.
2: Cristo, ten piedad.
0: Tú que reúnes a tus hijos dispersos, Señor, ten piedad.
2: Señor, ten piedad.
0: Dios Todopoderoso, tenga misericordia de nosotros, perdone nuestros pecados y nos lleve a la vida eterna.
2: Amén.
0: Gloria a Dios en el cielo y en la tierra paz a los hombres que ama el Señor. Por tu inmensa gloria te alabamos, te bendecimos, te adoramos, te glorificamos, te damos gracias, Señor Dios, Rey celestial, Dios Padre todopoderoso, Señor Hijo único Jesucristo, Señor Dios, Cordero de Dios, Hijo del Padre, tú que quitas el pecado del mundo, ten piedad de nosotros. Tú que quitas el pecado del mundo, atiende nuestras súplicas. Tú que estás sentado a la derecha del Padre, ten piedad de nosotros. Porque solo tú eres santo, solo tú, Señor, solo tú, Altísimo Jesucristo, con el Espíritu Santo, en la gloria de Dios Padre.
2: Amén.
0: Oremos. Dios nuestro, fuerza de los que esperan en ti, escucha con bondad nuestras súplicas, ya que sin tu ayuda nada puede la fragilidad humana, y concédenos la gracia de cumplir tus mandamientos para agradarte con nuestras acciones y deseos. Por nuestro Señor Jesucristo, tu Hijo, que vive y reina contigo en la unidad del Espíritu Santo y es Dios por los siglos de los siglos.
2: Amén. Dios en el Antiguo Testamento había enviado al pueblo de Israel como pueblo misionero. Debían anunciar a todas las naciones el carácter único de su Dios y su alianza con él.
3: Lectura del libro del Éxodo. Los israelitas llegaron del desierto del Sinaí. Habían partido de Refidim y cuando llegaron al desierto de Sinaí establecieron allí su campamento. Israel acampó frente a la montaña. Moisés subió a encontrarse con Dios. El Señor los llamó desde la montaña y le dijo: abran estos términos a la casa de Jacob y anuncia este mensaje a los israelitas. Ustedes han visto cómo traté a Egipto y cómo los conduje sobre las alas de águila y los traje hasta mí. Ahora, si escuchan mi voz y observan mi alianza, será mi propiedad exclusiva entre todos los pueblos, porque toda la tierra me pertenece. Ustedes serán para mí un reino de sacerdotes y una nación que me está consagrada. Palabra de Dios.

0: Nosotros somos su pueblo y ovejas de su rebaño.
1: Nosotros somos su pueblo y ovejas de su rebaño.
0: Aclame al Señor toda la tierra, sirvan al Señor con alegría, lleguen hasta Él con cantos jubilosos. Reconozcan que el Señor es Dios, Él nos hizo y a Él pertenecemos, somos su pueblo y ovejas de su rebaño. Qué bueno es el Señor, su misericordia permanece para siempre y su fidelidad por todas las generaciones.
1: Pablo nos manifiesta cuál es nuestra grandeza de cristianos. Ponemos en Dios nuestro orgullo porque ahora estamos reconciliados con Él y sabemos que Él nos salva.
2: Lectura de la carta del apóstol San Pablo a los cristianos de Roma. Hermanos, cuando todavía éramos débiles, Cristo, en el tiempo señalado, murió por los pecadores. Difícilmente se encuentra alguien que dé su vida por un hombre justo. Tal vez alguno sea capaz de morir por un bienhechor. Pero la prueba de que Dios nos ama es que Cristo murió por nosotros cuando todavía éramos pecadores. Y ahora que estamos justificados por su sangre, con mayor razón seremos liberados por Él de la ira de Dios. Porque si siendo enemigos fuimos reconciliados con Dios por la muerte de su Hijo, mucho más ahora que estamos reconciliados, seremos salvados por su vida. Y esto no es todo. Nosotros nos gloriamos en Dios, por medio de nuestro Señor Jesucristo, por quien desde ahora hemos recibido la reconciliación. Palabra de Dios.
1: Te alabamos, Señor. Escuchemos ahora a Jesús, que en este pasaje del Evangelio esboza las grandes líneas de la misión de los apóstoles y de la Iglesia.

0: El Señor esté con ustedes.
1: Y con tu espíritu.
0: Evangelio de nuestro Señor Jesucristo según San Mateo.
1: Gloria a ti, Señor.
0: Jesús recorría todas las ciudades y los pueblos, enseñando en las sinagogas de ellos, proclamando la buena noticia del reino y sanando todas las enfermedades y dolencias. Al ver a la multitud, tuvo compasión porque estaban fatigados y abatidos como ovejas que no tienen pastor. Entonces dijo a sus discípulos: la cosecha es abundante, pero los trabajadores son pocos. Rueguen al dueño de los sembrados que envíe trabajadores para la cosecha. Jesús convocó a sus 12 discípulos y les dio el poder de expulsar a los espíritus impuros y de sanar cualquier enfermedad o dolencia. Los nombres de los 12 apóstoles son: en primer lugar, Simón, de sobrenombre Pedro, y su hermano Andrés; luego Santiago, hijo de Zebedeo, y su hermano Juan; Felipe y Bartolomé; Tomás y Mateo, el publicano; Santiago, hijo de Alfeo; y Tadeo; Simón el cananeo, y Judas Iscariote, el mismo que lo entregó. A estos 12 Jesús los envió con las siguientes instrucciones: no vayan a regiones paganas ni entren en ninguna ciudad de los samaritanos. Vayan, en cambio, a las ovejas perdidas del pueblo de Israel. Por el camino proclamen que el reino de los cielos está cerca. Sanen a los enfermos, resuciten a los muertos, purifiquen a los leprosos, expulsen a los demonios. Ustedes han recibido gratuitamente, den también gratuitamente. Palabra del Señor. Y los hermanos y hermanas, el Evangelio de hoy nos presenta al Señor preocupado por los hombres. Habla del pueblo que lo sigue como de las ovejas sin pastor. Hace referencia a la situación del pueblo de Israel, que a lo largo de varios siglos de su historia estaba abandonado en este sentido de no tener guías, no tener quien los llevara por el camino de la verdad, de la obediencia para con Dios. Los profetas, justamente, de modo especial, el profeta Ezequiel llama a los dirigentes religiosos, a los reyes de Israel, a que asuman de manera honesta su rol, su vocación de ser guías de Israel. Lo hacía porque veía que estos dirigentes religiosos, reyes, trabajaban más bien a propio beneficio para aprovecharse del pueblo de Israel en varios aspectos de su vida. Jesús, después, en el Evangelio, usa la metáfora diciendo que yo me ocupo del pueblo, pero quiero que también ustedes asumen el compromiso de anunciar el reino de Dios, de evangelizar. Por eso, a continuación, elige a los 12 apóstoles. El evangelista pasa los nombres de todos para que ellos se ocupen de las ovejas, así como él, a ejemplo de no solamente él, sino también los apóstoles y después, por supuesto, todos sus discípulos, todos los que abracen la fe como consecuencia de su trabajo misionero. Lo que llama nuestra atención, que en esta nómina de los 12 apóstoles está Mateo, como él mismo ha escrito, que era publicano, y está también Judas Iscariote, como dice el Evangelio, el mismo que lo entregó. Esta actitud, esta elección que hace Jesús, quiere decirnos que los colaboradores de Dios, los evangelizadores, que somos también nosotros, no somos buscados por los méritos personales, no son mejores personas que los demás en el sentido moral, espiritual, sino que justamente esta es la misión a la que Dios llama, nos llama a todos en realidad, así como a estos 12 apóstoles, también a nosotros, desde nuestro bautismo, confirmación. Si nosotros tampoco somos perfectos en el sentido moral, también tenemos nuestras virtudes, pero también nuestros errores, debilidades, pero igual todos somos llamados a tener espíritu misionero, así como lo a veces cantamos en una canción. Todos somos misioneros. Nuestra misión, Dios quiere que realicemos en nuestra casa, en lugar de nuestro trabajo, de estudios, en la calle, en la vida pública, como iglesia, como católicos. Dios quiere que manifestemos nuestra fe delante de los demás. Porque sí, hay ovejas perdidas hasta el día de hoy. No faltan los que están confundidos en su modo de vivir, de pensar, de ver las cosas del mundo, de la vida. Por eso nuestro testimonio, nuestro trabajo misionero, personal o de un grupo parroquial, es tan valioso y tan indispensable hasta el día de hoy, y en nuestro lugar y en nuestros tiempos. La gente necesita de un pastor, necesita de un guía para saber dónde está la verdad. El mundo, con su cultura de consumo, de búsqueda desesperada de éxito, se olvida de los valores muchas veces, rechaza la verdad, no quiere conocerla. Ahí está nuestro trabajo. No es fácil. Por eso estamos acá cada fin de semana, escuchando la palabra de Jesús, alimentándonos con la Eucaristía, rezando juntos, sabiendo que nos une la misma verdad, el Evangelio, la misma fe, el mismo criterio para hacer la vida. Y queremos que el mundo que nos rodea también conozca estas verdades, estos valores que nosotros hemos conocido, abrazado y ponemos como fundamento de nuestra vida. Por eso pidámosle al Señor que no nos falte este espíritu misionero, que siempre seamos conscientes también de nuestra responsabilidad por la fe de los demás, para que el reino de Dios se haga cada vez más presente en nuestro corazón y alrededor nuestro. Amén.

0: Creo en Dios, Padre Todopoderoso, Creador del cielo y de la tierra. Creo en Jesucristo, su único Hijo, nuestro Señor, que fue concebido por obra y gracia del Espíritu Santo. Nació de Santa María Virgen, padeció bajo el poder de Poncio Pilato, fue crucificado, muerto y sepultado, descendió a los infiernos, al tercer día resucitó de entre los muertos, subió a los cielos y está sentado a la derecha de Dios Padre Todopoderoso. Desde allí a venir a juzgar a vivos y a muertos. Creo en el Espíritu Santo, la Santa Iglesia Católica, la comunión de los santos, el perdón de los pecados, la resurrección de la carne, de la vida eterna. Amén. A Dios que nos llama a la misión de evangelizar al mundo que nos rodea, presentémosle con humildad nuestras peticiones.
1: A cada intención respondemos: escucha, Señor, nuestra oración.
0: Escucha, Señor, nuestra oración.
1: Por la Iglesia y su misión evangelizadora en tierras lejanas, oremos.
2: Escucha, Señor, nuestra oración.
1: Por los países en guerra, oremos.
2: Escucha, Señor, nuestra oración.
1: Por los profesionales, los empresarios y los obreros, oremos.
2: Escucha, Señor, nuestra oración.
1: Por quienes no conocen a Dios, oremos.
2: Escucha, Señor, nuestra oración.
1: Por quienes no aman a Dios, oremos.
2: Escucha, Señor, nuestra oración.
1: Por nosotros, para que, habiendo sido reconciliados en Cristo, aportemos nuestro esfuerzo en la construcción del reino, oremos.
2: Escucha, Señor, nuestra oración.
0: Padre de bondad y misericordia, escucha las plegarias que acabamos de presentarte y haz que se hagan realidad en la vida nuestra y en la de nuestros hermanos. Te lo pedimos por Jesucristo nuestro Señor.
3: Amén. Pongamos ahora en el altar, junto al pan y el vino, nuestro ofrecimiento de ser los obreros que el Señor necesita para trabajar en sus sembrados. Cantamos
4: en página 23, coplas de Yarabí.

0: Rueguen, hermanos, para que este sacrificio mío y de ustedes sea agradable a Dios Padre Todopoderoso.
1: Señor, reciba de tus manos este sacrificio para alabanza y gloria.
0: Señor, que nos alimentas con estos dones y nos renuevas con tu sacramento, concédenos que nunca nos falte el sustento para el alma y para el cuerpo. Por Jesucristo nuestro Señor.
1: Amén.
0: El Señor esté con ustedes.
1: Y con tu espíritu.
0: Levantemos el corazón.
1: Lo tenemos levantado hacia el Señor.
0: Demos gracias al Señor nuestro Dios.
1: Es justo y necesario.
0: En verdad es justo bendecirte y darte gracias, Padre Santo, fuente de la verdad y de la vida, porque nos has convocado en tu casa en este día de fiesta. Hoy tu familia, reunida en la escucha de tu palabra, en la comunión del pan único y partido, celebra el memorial del Señor resucitado, mientras espera el domingo sin ocaso, en el que la humanidad entera entrará en tu descanso. Entonces podremos contemplar tu rostro y alabar para siempre tu misericordia. Con esta gozosa esperanza y unidos a los ángeles y a los santos, cantamos unánimes el himno de tu gloria.

Santo eres en verdad, Señor, fuente de toda santidad. Por eso te pedimos que santifiques estos dones con la efusión de tu Espíritu, de manera que se conviertan para nosotros en el cuerpo y la sangre de Jesucristo nuestro Señor. Él mismo, cuando iba a ser entregado a su pasión voluntariamente aceptada, tomó pan, dándote gracias, lo partió y lo dio a sus discípulos diciendo: tomen y coman todos de él, porque esto es mi cuerpo que será entregado por ustedes.

Del mismo modo, acabada la cena, tomó el cáliz y dándote gracias de nuevo, lo pasó a sus discípulos diciendo: tomen y beban todos de él, porque este es el cáliz de mi sangre, sangre de la alianza nueva y eterna, que será derramada por ustedes y por muchos para el perdón de los pecados. Hagan esto en conmemoración mía.

0: Este es el sacramento de nuestra fe.
1: Anunciamos tu reino, proclamamos tu resurrección. Ven, Señor Jesús.
0: Así, Padre, al celebrar ahora el memorial de la muerte y resurrección de tu Hijo, te ofrecemos el pan de vida y el cáliz de salvación. Y te damos gracias porque nos haces dignos de servirte en tu presencia. Te pedimos humildemente que el Espíritu Santo congregue en la unidad a cuantos participamos del cuerpo y la sangre de Cristo. Acuérdate, Señor, de tu iglesia extendida por toda la tierra y reunida aquí en el domingo, día en que Cristo ha vencido la muerte y nos ha hecho partícipes de su vida inmortal, y con el Papa León, con nuestro obispo Ariel y todos los pastores que cuidan de tu pueblo, llévala a su perfección por la caridad. Acuérdate también de nuestros hermanos que se durmieron en la esperanza de la resurrección y de todos los que han muerto en tu misericordia. Admítelos a contemplar la luz de tu rostro. Ten misericordia de todos nosotros, y así con María, la Virgen Madre de Dios, su esposo San José, los apóstoles y cuantos vivieron en tu amistad a través de los tiempos, merezcamos por tu Hijo Jesucristo compartir la vida eterna y cantar tus alabanzas. Por Cristo, con Él y en Él, a ti Dios Padre Omnipotente, la unidad del Espíritu Santo, todo honor y toda gloria por los siglos de los siglos.
1: Amén.
0: A Dios que nos llama a ser apóstoles, mensajeros de su Evangelio, recemos así como Él mismo nos ha enseñado. Padre nuestro
1: que estás en el cielo, santificado sea tu nombre. Venga a nosotros tu reino, hágase tu voluntad en la tierra como en el cielo. Danos hoy nuestro pan de cada día. Perdona nuestras ofensas, como también nosotros perdonamos a los que nos ofenden.
0: No nos dejes caer en la tentación y líbranos del mal. Líbranos de todos los males, Señor, y concédenos la paz en nuestros días, para que, ayudados por tu misericordia, vivamos siempre libres de pecado y protegidos de toda perturbación, mientras esperamos la gloriosa venida de nuestro Salvador Jesucristo.
1: Tuyo es el reino, tuyo el poder y la gloria por siempre, Señor.
0: Señor Jesucristo, que dijiste a tus apóstoles, la paz les dejo, mi paz les doy, no tengas en cuenta nuestros pecados, sino la fe de tu iglesia, y conforme a tu palabra, concédele la paz y la unidad. Tú que vives y reinas por los siglos de los siglos.
1: Amén.
0: La paz del Señor esté siempre con ustedes.
1: Y con tu espíritu.
0: Démonos fraternalmente la paz.

0: Este es el Cordero de Dios que quita el pecado del mundo. Dichosos los invitados a la cena del Señor.
1: Señor, yo no soy digno de que entres en mi casa, pero una palabra tuya bastará para sanarme.
2: Cristo es ahora nuestra fortaleza para que podamos cumplir la tarea para la cual nos ha llamado, llevar su mensaje de salvación a todos los hombres y dar testimonio de Él hasta la misma muerte. Las personas celíacas pueden recibir la Santa Comunión del lado del ambón. Cantamos
3: en página 32, Alma Misionera.

Comunión espiritual. Creo, Jesús mío, que estás real y verdaderamente en el cielo y en el Santísimo Sacramento del altar. Te amo sobre todas las cosas y deseo vivamente recibirte dentro de mi alma. Pero no pudiendo hacerlo ahora sacramentalmente, ven al menos espiritualmente a mi corazón. Y como si ya te hubiese recibido, te abrazo y me uno del todo a ti. Señor, no permitas que jamás me aparte de ti. Amén.

0: Oremos. Te pedimos, Padre, que así como la comunión que hemos recibido es signo de la unión de los creyentes en ti, también se realice la unidad en tu iglesia. Por Jesucristo nuestro Señor.
1: Amén.
0: Tomemos asiento. El martes rezamos la misa por los difuntos del mes. El jueves la adoración eucarística guía el grupo de la catequesis prebautismal de Cáritas y de y los ministros de la Eucaristía. El fin de semana pasado y ayer se realizó la colecta nacional de Cáritas. Por ahí, si alguno de ustedes trajo el sobre, lo agregamos a la colecta. El resultado final voy a pasar el próximo fin de semana, porque todavía siguen llegando algunas donaciones. El día miércoles y jueves va a haber el rito de la entrega de las Biblias a los niños del primer año de catequesis. ¿Se acuerdan que las catequistas organizaron la venta de las empanadas? Con la ayuda de este beneficio compramos 170 Biblias a los niños, y justamente el miércoles y jueves a las 20 horas invitamos a acercarse a las familias para acompañar a sus hijos en este rito de la entrega de la palabra de Dios. Recibamos la bendición. El Señor esté con ustedes. La bendición de Dios Todopoderoso, del Padre, del Hijo y del Espíritu Santo descienda sobre ustedes y permanezca para siempre.
1: Amén.
0: Podemos ir en paz.
1: Demos gracias a Dios.
2: Nos despedimos cantando
3: en página 58, Chamarrita de la Virgen. Dulce